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2: Le salen pelos dentro de la boca. A raíz de que hace 2 años le hiciesen un injerto de piel de la zona superior del labio. 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
3: Bien, hemos empezado la sesión de Funky Tracks Radio. Humanoides peludos, bienvenidos.

edición de Funky Trash Radio con los Sult, ya lo diré yo, Joy. Y a continuación ya estamos escuchando Nights Feel Like Getting Down de Billy Ocean.

0: 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Por la autoridad de Jesucristo, te ordeno que te pronuncies ahora.
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0: Babote?
1: ¿Qué quieres, nen?
0: Hoy tenemos visita, papuche. No te puedo decir que viene con una sorpresa.

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0: es la combinación perfecta. Buen funky, buen sonido disco. El auténtico del original. ¿Cómo es este el caso? GQ, Disco Nights, Rock Freak. Tiempo de Funky Tracks Radio. Tony Bobolation quien te habla y Duke Dimitri en el control de sonido.
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0: ¡Oh, qué pesado, macho!

0: papuchi. Te enseño la sorpresa.
1: Decir que Duke de Mileto y yo estamos separados por el típico cristal en los controles. Yo aquí, que acaba de traer ahí una cosa rara tapada con una sábana.
0: No te muevas, ¿eh?
1: Y vamos a ver de qué se trata.
0: Bueno, pues voy a abrir la sorpresa. Aquí está. ¡Hombre! ¡Qué guapa!
1: ¡Qué sorpresa! Hacía años que no la veía. Bueno, se lo digo a los oyentes. Hace años que, valga la repugnancia, hacíamos un programa similar a este y teníamos una colaboradora especial como la Jenny, que es nuestra, era nuestra productora.
0: Es una cabra. Y la cabra ha venido para quedarse. Ya tiene familia, tiene marido.
1: Bueno, Jenny, ¿qué tal? Oh, encantado que estés aquí en Funky Transmedio. Ahora nos llamamos Funky Transmedio. Ya lo sabía. Maravilloso. ¡Qué sorpresón! Me ha alegrado, ¿eh? ¿Dónde me leto?
0: Pues sí. A mí también.
1: Bueno, pues Jenny ha venido para quedarse.

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minutos, segunda hora de Funky Tracks. Humanoides peludos, gracias por acompañarnos, por escoger esta sintonía. Hemos empezado la segunda con Narada Mike.

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2: Quiero todos sus teléfonos, su coche, cuentas bancarias, tarjetas, pautas de viaje. 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Sus secretos más sucios. Y lo más importante, el nombre y dónde podemos encontrar a su fuente. Esto tiene prioridad de nivel 4. ¿Alguna pregunta?

Bueno, pues la historia continuaba en Funky Tracks. Y Folie Gold, el temazo de Cindy John Blue, uno de mis favoritos.

equipo. ¿Dónde estáis? Ahí. Yo creo que va siendo hora de un cacharrito, ¿eh? Que este tema es largo. ¿O no? Si no, ponemos otro.

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final de Funky Trucks Radio después de You Should Be Dancing de Bee Gees. Vamos a recordar este trabajo de Cano, Another Life.

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3: Bueno, Funky Tracks, tenemos el honor de emitir el programa Funky Tracks en muchas emisoras de la geografía. Pero dejadme que hoy mande un saludo especial a los amigos de las islas. Y con este tema cerramos el programa de hoy. Funky Tracks.

0: s'ha resolt, eh? A PortAventura tenen molta feina.
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0: Sí.
1: Que això és un tema...
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1: Sí, sí, senyora. Sí,
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1: Escolta, el senyor què? El senyor Sopardo què? Continua comunicant? Sí. És real?
0: Suposo que... Amb qui està parlant? Amb la OSA?
1: Amb la cadena SER, suposo.
0: No, no volem ni promocions ni res. 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
1: sí,
0: operadora.
1: Sí, sí. Escolta, tu com ho veus per això, aquesta campanya perquè PortAventura celebri la castanyada en lloc de Halloween?
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0: 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Una guerra de castanyes, com tu deies?
1: Una guerra de castanyes, sí. Poden fer. Hola, bon dia.
3: Sí.
1: Hola, senyor Pardo.
3: Hola, oigo muy mal.
1: Hola, ¿me escucha?
0: Es diu Pardo.
3: A ver, ahora, sí, dime.
1: Guillermo.
3: Sí, sí.
1: Hola, mira, te llamo de Radio Badalona.
3: Ah, hola.
1: Que la Fundación Oso Pardo me han dado tu teléfono.
3: Ah, bien, dime.
1: ¿Qué tal, cómo vamos?
3: Pues aquí conduciendo hacia Huesca, dime.
1: A Huesca. ¿Qué está nevando o no?
3: Pues no sé, todavía no he llegado, estoy pasando Lleida todavía por
1: Lleida,
3: la autopista.
1: Ya. Sí. Una pregunta, solo una pregunta, un minuto le voy a robar. El tema de este oso ya, bueno, la osa famosa sí. De la Val d'Aran, ¿eh?
3: Sí, muy bien.
1: Hoy he visto en La Vanguardia unas declaraciones suyas.
3: Sí.
1: Que desde su fundación, Oso Pardo, no están del todo de acuerdo con el traslado sí. Del animal a un centro de fauna.
3: En efecto, no estamos en absoluto de acuerdo. Lo consideramos una acción que no está justificada y que es ilegal, además.
1: ¿Por qué es ilegal?
3: Pues porque el oso es una especie amenazada, es una especie protegida, está protegida por la norma, y no puede ser ni capturado, ni dañado, si no hay suficientes argumentos para ello. Y en este caso no hay ninguno.
0: Yo a que este hombre no le importaría la contraria.
1: O sea, según la fundación no habría ninguno.
3: No, porque no hay ninguna... El comportamiento de esta osa no apunta a que sea un animal especialmente agresivo, como se ha trasladado. Esta osa es un animal, ha sido un animal acorralado y acosado en una cacería por perros y disparos y cazadores.
1: Correcto.
3: Y lo que ha hecho ha sido salir a la carrera, se ha encontrado con un obstáculo que ha sido un cazador, le ha golpeado, le ha mordido y ha seguido marchándose, no se ha ensañado con el cazador, y es el comportamiento típico de un animal acosado. Como han hecho como hacen todos los años la temporada de caza, muchos jabalíes que mandan en la cordillera cantábrica y en el Pirineo a una docena o dos docenas de cazadores a curarse al hospital o a los primeros auxilios, porque les muerden o les golpean o les dan revolcones, ¿no?
1: Señor Palomero, una pregunta ya para acabar y no le molesto más, ¿Por qué cree que se está dando tanto protagonismo en los medios de comunicación sobre esta noticia?
3: Bueno, el oso es un animal emblemático que despierta mucho interés social. Y en este caso, no hay duda, un oso ha mordido a un humano, y eso pues es una noticia. Yo entiendo que haya salido en los medios de comunicación. Lo que nos ha preocupado en la Fundación es cómo se ha desvirtuado la imagen de un oso. Se le ha pintado como un animal muy agresivo que pone en riesgo a paseantes, a senderistas, a buscadores de setas. Eso no es cierto. Los osos en el Pirineo nunca han tenido un incidente con ningún senderista ni con ningún buscador de setas. Solo han tenido incidentes con los cazadores. Y habitualmente han muerto los osos.
1: Guillermo, gracias por tus declaraciones.
3: Venga, muy bien.
1: Gracias, buenos días.
3: Hasta luego, adiós.
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0: I un altre correu electrònic, en aquest cas de la Toñi, que ens diu: hola Albert, soy la Toñi, escucho tu programa desde los inicios y siempre que puedo. Como ya sabes, soy la creadora en Facebook del grupo de amigos del cocodrilo. Se me ocurrió hacerlo para así poder hacer más amigos y amigas que les gustara la música de esa época, por supuesto, la que tú pones. Decirte que para todos aquellos que quieran saber de todos tus programas y las fiestas, no tienen nada más que entrar en Facebook, Amigos del Cocodrilo, y verán el grupo. Me hace mucha ilusión que haya tanta gente y me lo paso muy divertido poniendo algunas canciones. Lo creé pensando que no se iba a unir nadie, pero mira por dónde cada día somos más. Bueno, dejando atrás esto, quisiera que me pusieras dos canciones. Ay, solo dará tiempo de una, ¿eh? La segunda para otro día, Toñi. Diu, si puede ser una con la que me enamoré y con la cual he llorado muchas veces al oírla en tu programa. Es la de Nilsson, Si no estás tú. Ahora, por supuesto, que no lloro al oírla, pero me sigue gustando porque me trae recuerdos de mis 14 años. Y la otra, bueno, la otra la escuchamos en otro momento, porque además parece ser que te recuerda a una persona que conociste en el Cocodrilo Club, en el primero, ¿no? Dice, gracias por tu magnífico programa y a toda la gente que he conocido gracias a ti. Besos de todo corazón. Otros para ti, Toñi.
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0: I amics del Cocodril Club, avui està amb nosaltres un convidat molt especial. José Manuel Parada, ¿cómo estás?
4: Pues estupendamente, encantado de saludarte a ti y a tantos y tantos amigos, que alguno quedará incluso oyente mío de la época barcelonesa.
0: Seguro.
4: Recuerdo también aquella época, también estaba por ahí con vosotros Paco Lobatón, ¿no?
0: Claro, sí, sí, Paco Lobatón era el jefe, claro. era el jefe de informativos.
5: Gracias a todos los oyentes de la cadena catalana. Recordamos que este programa, este debate, ha sido realizado en directo a través de todas las emisoras que la componen y con la colaboración del periódico.
4: Claro, si es que hoy hemos trabajado con gente muy buena. Mi primera emisora fue la COPE de Orense. Y el director de Radio Miramar de Barcelona, que seguro que tú conociste perfectamente, Marcelino Rodríguez de Castro,
0: claro,
4: tenía a su madre viviendo en Orense y fue a pasar unas vacaciones allí y estaba escuchando la radio porque se despedía de la radio que estaba allí haciendo las mañanas, nada más y nada menos que don Joaquín Soler Serrano. Y él tenía dos opciones. Dice: o busco otra figura conocida para sustituir a Joaquín Soler Serrano, o busco a alguien nuevo que sea totalmente diferente. Y allí nos oyó tanto a mi compañera Chelo García Cortés como a mí, y nos dijo si queríamos venirnos a trabajar a Barcelona. Que hoy lo pienso y digo, es para ponerse nervioso, pero como entonces éramos muy jovencitos, bueno, parecía todo estupendo.
0: Además, has recordado al gran Joaquín Soler Serrano, maestro de maestros, y yo también pude sí, trabajar con él en Radio España ya en los años 80.
6: Muchas gracias, querido Alberto Malla, tú eres un profesional extraordinario, uno de los hombres de la nueva generación de la radio que tiene más posibilidades de contactar y de conectar con la sensibilidad de la gente de hoy. Me siento muy feliz de encontrarme contigo siempre por los pasillos, en la calle o en el aire.
4: Y yo recuerdo también con mucho cariño a Salvador Escamilla, que nos introdujo en el mundo de la canción catalana, ¿no? Recuerdo con muchísimo cariño a Escamilla.
7: Y buen día, Cataluña, buen día. Y una canción.
4: A Pepe Antequera, de verdad, que hacía los solés de la canción, un festival maravilloso.
8: Hola, buenos días, el saludo cordial como cada mañana en directo desde Radio Reloj de Radio España, desde Ramblas 126. Por cierto, ¿cómo serán los enamorados? Vamos a mandar un mensaje muy especial hoy a todos los enamorados, a todas las personas que se levantan tempranito para ir a trabajar a la oficina, al taller, a la fábrica, a todas las amas de casa que están en este momento preparando los desayunos y dispuestos a empezar el programa con esta sintonía que un día hizo especialmente para los solés de la canción Augusto Algueró.
9: ¡Olé! ¡Olé! ¡Olé! ¡Olé!
4: Yo tengo recuerdos maravillosos de toda esa época y los llevo a todos de verdad en mi corazón. A ti también, ¿eh? A ti también, que te recuerdo de toda la vida. Tú eras ya un clásico en la comunicación de Barcelona.
10: Comenzamos. Nueva semana, nuevos musicales en antena desde ahora y hasta las 8 en punto. Como todas las tardes de lunes a sábado juntos, en directo desde las Ramblas de Barcelona, donde en este momento el termómetro roza ya los 20 grados de temperatura.
4: Pero una generación buenísima. Y la gente de Radio Barcelona, de la SER, ¿te acuerdas que hacían el Turia y sus afluentes? Por favor, qué programón, qué programón. Es que fue maravilloso escuchar a Turia. Era una delicia, qué dominio de la voz.
11: Un, dos, tres y...
12: ¡Wow!
11: ¿Cómo les va? Estamos muy contentos de estar con ustedes.
13: ¡Ay, sí!
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13: Hoy, como cada sábado, les presentamos...
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4: Aida, pues no me quiero olvidar tampoco... Ay, ¿cómo se llamaba aquel que fue pareja de Isabel Genio?
0: Arribas Castro.
4: Arribas Castro. Sí, Luis, sí. Arribas Castro, qué maestro de la comunicación, por favor.
12: Este es el programa Lo Mejor de la Vida, el amor. Esta noche tenemos que decirles hasta luego. No nos gusta decir adiós. Les tenemos que decir hasta luego porque durante muchos meses hemos estado hablando de amor. Y esta es la última noche en la que Lo Mejor de la Vida está con ustedes.
4: I Josep Cunill, Cunill també era de nostra època.
16: Ràdio Barcelona començava les seves emissions. Sense que els catalans de llavors, lògicament, en fossin conscients, començava una veritable revolució en el món de la comunicació.
4: I con Pepe Navarro, Navarro, compañero mío.
17: ¿Me estás escuchando?
18: Las 9:49, los teléfonos. Usted me llama y veamos si podemos pasar o no pasar otra vez aquella entrevista con los niños. ¿Se acuerdan de ella? ¡Baby!
17: ¡Viva la radio!
18: Eso es. A ver qué tal, ¿eh? ¿Estás ahí?
4: Yo he trabajado ahí con gente a la que le tengo una gran admiración y un gran cariño.
19: José Manuel, ¿cuál podría ser la canción de tu vida?
4: Fíjate, hablando contigo y recordando hace un momento a Escamilla con Joan Manuel Serrat, al que vi recientemente en su concierto de despedida, ¿no? Que me daba mucha penita, digo, qué pena, ¿no? Porque yo creo que Serrat, con lo que ha hecho, se merece estar ahí en un podio. Es un hombre que creo que ha compuesto las cosas más bonitas del mundo. Y a mí hay una canción de Serrat que me gusta mucho y que creo que a todos nos conviene bien escuchar de vez en cuando. Es una canción muy cortita, no dura mucho, pero todo lo que dice nos incumbe a todos. Se trata de aquellas pequeñas cosas. Es aquella canción que dice, creemos que hemos olvidado las tristezas de la vida y sin embargo no. Cuando menos te lo esperas, surge y te pones a llorar cuando nadie te ve recordándola. Me parece una canción, un poema hermosísimo de nuestro Joan Manuel Serrat.
19: Muchas gracias, querido José Manuel Parada, por atendernos. Ha sido un auténtico placer y vamos a compartir tu canción con todos los oyentes.
4: Un placer mutuo charlar contigo, querido amigo y compañero, y un placer escuchar con toda tu gente a Joan Manuel Serrat una vez más. Hasta siempre.

0: Són les 10.
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0: Tool del Bueno con James Brown, Mean Power. Esto es Funky Tracks Radio. Los saludos de Tony Modulation. Humanoides peludos, bienvenidos. Y gracias por escoger esta sintonía.
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Bueno, pues el próximo tema llevaba yo años buscándolo, pero no sabía cómo hacerlo, porque no tenía ni idea de ni del título ni del intérprete. Pero ya lo tenemos aquí.

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2: Bueno, y en Funky Tracks Radio, una curiosidad, recordando al gran Ian Dury.

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1: Pues sí, han fusionado a Sugar Hill Gang y... ya lo diré yo. A Tom Brown con Funkin' for Jamaica en este tema. En unos segundos, recordando a Vicky D y un famoso tema de su discoteca particular, This Beat Is Mine. Esto es Funky Tracks.

Bueno, que no decaiga. Estos Funky Tracks, naturalmente. De Low Rose a Bobby Thorston. Check out the groove. Y después nos tomamos algo.

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potente, guapísimo, Philadelphia International Hall Stars con el tema del esclavo de Ghetto. Y hablando de soul, el rey, en unos segundos, James Papas Gotta, Brand New Back.

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0: Uno, dos, uno, dos, tres, cuatro.
1: Después de la cita de lujo con Barry, Duarte Fez, The Last My Everything, The Bottle, Jill Scott-Heron.

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0: crezcas, que ya te hemos presentado. Geraldine Hahn. Continuamos, recta final, últimos 30 minutos de Funky Tracks Radio.
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2: 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Yo admiro a este hombre, ¿no? 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

dos últimos en acompañarnos fueron los Imagination. Y era el turno de Jocelyn Brown. Esto es Funky Trash Radio, disfrutando de la música funky ahora. Get Down, Saturday Night.

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0: Què tal, Curro? Com ha rebut aquest homenatge que l'han fet avui aquí a la seva ciutat, a Sant Adrià de Besòs?
1: Bueno, ha sido una alegría inesperada, porque como dije para los presentes, que nunca había hecho nada en el pueblo donde habito, por una cosa o por otra, pero siempre todo mi trabajo artístico o cultural ha sido fuera de aquí. Y me ha sorprendido que la asociación de vecinos de mi barrio, al parecer han averiguado quién soy y lo que hago, y me han ofrecido un homenaje del que me voy francamente feliz.
2: Con ustedes y hasta las 9 en punto de la tarde-noche, Curro Gadella. Saludos pues y bienvenidos a esta sintonía.
1: He encontrado aquí a muchos viejos amigos que han venido después de mucho tiempo sin vernos.
0: ¿Quins records té de les dècades que va passar a la ràdio d'aquesta etapa?
1: ¿Recuerdos en la ràdio? Pues yo qué sé, mira, vinieron una vez a mi programa Abanico de Cantares, Azúcar Moreno, se hacía entonces la ràdio en la calle del Mar, en los altos del cine Verbena, y hacía un frío que pelaba y el techo del estudio era de oralita. Y yo no he visto a las Azúcar Moreno con más frío que en su vida, que hubo que subirles unos cafés y no se iban a quedar allí pues como dos garabatos, porque hacía un frío imponente. Una anécdota.
3: ¿Sabes que no es amor, que es una locura?
1: Anécdotas muchas, momentos buenos, momentos de apuro, tú que eres del medio lo sabes, pero en general yo fui muy feliz haciendo radio, porque además yo era un presentador.